Sabe Dios qué angustias te acompañó, qué dolores viejos que yo.